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Y de esta manera, amigos oyentes de la 106.3, UPEJU FM, del departamento de Canindeyú, Paraguay, ponemos punto final a la transmisión del día de hoy. Nos vamos por algunas horas, pero con la promesa de volver mañana, si Dios así lo permite. Que tengan un reparador descanso y que el nuevo día les depare suerte y mucha fuerza para seguir en la lucha cotidiana. Que todo sea para bien. Gracias y hasta entonces.

Pasen Kakupé en este 24º domingo del tiempo ordinario. Jesús nos invita a perdonar de corazón, así como Dios nos perdona. El Evangelio nos recuerda que el perdón recibido de Dios también debe convertirse en perdón y misericordia hacia nuestros hermanos. En este año del bien común, pidamos la gracia de construir familias y comunidades donde reine la reconciliación, la comprensión y el amor. Iniciamos la Santa Misa cantando con el coro Las Voces de Cristo del Movimiento Sagrada Familia de Nazaret de la Parroquia San Pablo Apóstol de Asunción.

0: En el nombre del Padre, del Hijo y del Espíritu Santo.
1: Amén.
0: El Dios de la esperanza, que por la acción del Espíritu Santo nos colma con su alegría y con su paz, esté con todos ustedes.
1: Y con tu espíritu.
0: Mes de la Biblia, mes de la primavera y la juventud. Y ustedes verán también, estamos comenzando, hemos iniciado el tiempo de preparación para nuestra fiesta patronal grande en el 8 de diciembre. Estamos tratando de mejorar, de embellecer la casa de nuestra madre. Y así también nosotros tratar de embellecer nuestros corazones en estos tiempos difíciles. Cada vez nos cuesta más vivir y hacer convivencia humana, social. Vamos a ponernos delante de Dios y con toda humildad, sencillez de corazón, pidamos perdón por nuestros pecados. Yo confieso ante Dios Todopoderoso y ante ustedes, hermanos, que he pecado mucho de pensamiento, palabra, obra y omisión. Por mi culpa, por mi gran culpa. Por eso ruego a Santa María, siempre Virgen, a los ángeles, a los santos y a ustedes, hermanos, que intercedan por mí ante Dios nuestro Señor. Dios Todopoderoso tenga misericordia de nosotros. Perdone nuestros pecados y nos lleve a la vida eterna.

0: Oremos. Míranos, Dios nuestro, Creador y Señor del universo, y concédenos servirte de todo corazón para experimentar los efectos de tu amor. Te lo pedimos por nuestro Señor Jesucristo, tu Hijo, que contigo vive y reina la unidad del Espíritu Santo y es Dios, por los siglos de los siglos.
1: Amén. Dispongamos nuestro corazón para escuchar la palabra de Dios. Hoy Jesús nos enseña que el perdón no tiene límites y que quien ha recibido misericordia está llamado también a ofrecerla a los demás.
2: Lectura del libro del Eclesiástico. El rencor y la ira son abominables, y ambas cosas son patrimonio del pecador. El hombre vengativo sufrirá la venganza del Señor, que llevará cuenta exacta de todos sus pecados. Perdona el agravio a tu prójimo, y entonces, cuando ores, serán absueltos tus pecados. Si un hombre mantiene su enojo contra otro, ¿cómo pretende que el Señor lo sane? No tiene piedad de un hombre semejante a él, y se atreve a implorar por sus pecados. Él, un simple mortal, guarda rencor. ¿Quién le perdonará sus pecados? Acuérdate del fin y deja de odiar. Piensa en la corrupción y en la muerte, y sé fiel a los mandamientos. Acuérdate de los mandamientos y no guardes rencor a tu prójimo. Piensa en la alianza del Altísimo y pasa por alto la ofensa. Palabra de Dios.
1: Te alabamos, Señor.

Les doy un mandamiento nuevo. Ámense los unos a los otros como yo los he amado, dice el Señor.

0: El Señor esté con ustedes.
1: Y con tu espíritu.
0: Evangelio de nuestro Señor Jesucristo según San Mateo.
1: Gloria a ti, Señor.
0: Se acercó Pedro y dijo a Jesús: Señor, ¿cuántas veces tendré que perdonar a mi hermano las ofensas que me haga? Hasta siete veces. Jesús respondió: No te digo hasta siete veces, sino hasta 70 veces 7. Por eso, el reino de los cielos se parece a un rey que quiso arreglar las cuentas con sus servidores. Comenzada la tarea, le presentaron a uno que debía 10.000 talentos. Como no podía pagar, el rey mandó que fuera vendido junto con su mujer, sus hijos y todo lo que tenía para saldar la deuda. El servidor se arrojó a sus pies diciéndole: Dame un plazo y te pagaré todo. El rey se compadeció, lo dejó ir y además le perdonó la deuda. Al salir, este servidor encontró a uno de sus compañeros que le debía 100 denarios y tomándolo del cuello hasta ahogarlo le dijo: Págame lo que me debes. El otro se arrojó a sus pies y le suplicó: Dame un plazo y te pagaré la deuda. Pero él no quiso, sino que lo hizo poner en la cárcel hasta que pagara lo que debía. Los demás servidores, al ver lo que había sucedido, se apenaron mucho y fueron a contarlo a su señor. Este lo mandó llamar y le dijo: Miserable, me suplicaste y te perdoné la deuda. ¿No debías también tú tener compasión de tu compañero como yo me compadecí de ti? E indignado, el rey lo entregó en manos de los verdugos hasta que pagara todo lo que debía. Lo mismo hará también mi Padre Celestial con ustedes si no perdonan de corazón a sus hermanos. Palabra del Señor.
1: Gloria a ti, Señor Jesús.

0: Alabado sea Jesucristo.
1: Por siempre sea alabado.
0: Y así, queridos hermanos, estamos iniciando los preparativos para nuestra gran fiesta patronal dentro de 2 meses. Y hoy el tema hace precisamente como una alfombra preparatoria para nuestro corazón a prepararnos para ese día, el gran encuentro con nuestra madre y su hijo. Escuchamos la palabra de Dios en el domingo pasado, nos llevó a reflexionar sobre el deber de la corrección fraterna. El domingo pasado, hoy nos propone el gran tema evangélico del perdón, el perdón. Es como si el Señor hubiese querido hacer una explicación de aquel pedido del Padre Nuestro, que siempre rezamos, casi todos los días: perdona nuestras ofensas, como también nosotros perdonamos a los que nos ofenden. El hombre ha recibido un don inapreciable, y es la libertad. Este don le hace semejante a nuestro Creador y le permite ser ese picapiedrero de su propio destino. Y porque es libre, el hombre puede merecer y elevarse en dignidad sobre todos los seres de la tierra. Pero ser libre es asumir responsabilidad, una gran responsabilidad. Si no se hace buen uso de ese don, en lugar de elevarse, puede precipitarse como Satanás a los abismos infernales y destruir todo lo que Dios ha hecho también. El pecado, consecuencia del abuso de la libertad. Abuso de libertad. Es una rebelión, es una ingratitud y una ofensa contra Dios nuestro Padre y contra Cristo. Siendo Dios el ofendido, por lo tanto, solo Él puede perdonar el pecado. Y nos preguntamos, ¿y quién no tiene pecado? Todos pecamos. Cuando abrimos nosotros, bueno, nuestro celular, y desde ahí ya empieza. Leemos el diario digital, el diario impreso, nos ponemos delante del televisor, escuchamos la radio, todos los días, diariamente, nos encontramos con informaciones y detalles de crímenes pasionales, de robos, de abusos, asesinatos, adulterios, suicidios, feminicidios, en fin, todo tipo de vicios capitales. Somos pecadores. Y el pecado nos impide, por lo tanto, la felicidad. Y eso hace miserable a los pueblos. Y a veces sentimos nosotros eso. ¿Y cómo? Da Yahweh, ay. En los niños ya se empieza a notar. Da Yahweh, ay. Se opone a ese establecimiento del reino de Dios en los corazones y en el mundo. Y nos priva de la gracia, el regalo de Dios, y mata en las almas la vida divina. Eso hace el pecado. Hemos pecado con pensamientos, palabras y omisiones. Somos hijos de la ira. ¿Quién podrá darnos el perdón que necesitamos? Dios es el ofendido y el único, entonces, que puede perdonarnos. Y para que Dios nos perdone, necesitamos 2 cosas. En primer lugar, el arrepentimiento. Y en segundo lugar, el perdonar. 2 requisitos. 2 requisitos imprescindibles. Y esto lo tenemos que hacer, arrepentirnos y perdonar al que nos ha ofendido. Son dos condiciones imprescindibles. Y refiriéndose al perdón, dice el libro del Eclesiástico, la Sagrada Escritura dice: perdona a tu prójimo el daño que te ha hecho. Así cuando tú lo pidas, te serán perdonados tus pecados. El amor al prójimo nos obliga a perdonar la ofensa. Y perdonando se alcanza el perdón. Porque dice el Señor Jesús en el Evangelio de Mateo: porque si ustedes perdonan a los hombres sus ofensas, también el Padre Celestial les perdonará a ustedes. Pero si ustedes no perdonan a los demás, tampoco el Padre les perdonará. Y el mismo texto aparecido en el Evangelio de Lucas dice: no juzguen y no serán juzgados. No condenen y no serán condenados. Perdonen y serán perdonados. Den y se les dará. Se les echará en su delantal una medida colmada, apretada y rebosante. Porque con la medida que ustedes midan, serán también medidos. El Evangelio de hoy nos hablaba claramente en este drama de la parábola que hemos escuchado de este siervo que no quería perdonar. Y como resultado de esto que hemos escuchado en el Evangelio, el amo entonces, dice al final, mandó llamar y le dijo a ese siervo malvado, a quien le llamó y le dijo: miserable, miserable, yo te perdoné toda esa deuda tuya porque tú me rogaste. Tú también debiste perdonarle y tenerle compasión a tu compañero, así como yo tuve compasión de ti. Es tremendo que esto que el Señor nos pide exige. Parece mucho, pero es así. Por eso dijo al final: así también mi Padre Celestial hará con ustedes si cada uno no perdona de corazón a su hermano. Ese es Beñán de Yara. Perdonar versus siempre es una ganancia. Aunque nosotros creamos y los demás nos digan: allá van de güero, allá van de sonso, allá van de tabuiraín, manero. De perdonar. Perdonar siempre es una ganancia. No hacemos por lo que el otro te dice, sino por lo que el Señor nos pide. Es una ganancia. Cuando ofendemos a Dios, dignidad infinita, contraemos una deuda, en cierta manera, también infinita. Ningún acto nuestro, por heroico y meritorio que sea, puede tener las dimensiones que exige para dar a Dios una reparación de valor infinito también. Por eso la misericordia divina nos pide no lo que en justicia corresponde, sino lo que nuestra debilidad puede. Claro, con la gracia de Dios. Apeñante ya no me enseñan debe. Arrepentirnos y perdonar. Arrepentirnos y perdonar las ofensas recibidas del prójimo. El resto, Cristo pone todo. Cristo pone todo. Y ahí es donde recobras tu alegría rebosante y también incluso tu sanación, tu curación. A ver, Beñán de Yara, oye, yo soy tu salud. El que mantiene el pecado se va enfermando poco a poco. Y como dice el apóstol Santiago, el pecado te lleva a esa enfermedad y esa enfermedad te lleva a la muerte. Sabemos que cuesta perdonar, pero cuesta perdonar. Somos humanos. Y el perdonar parece sobrehumano. Parece sobrehumano. Se necesita carácter y dominio de sí para eso. Una cosa es aceptar los mandamientos y recordarle a los demás, pero otra distinta es cumplirlo uno mismo. ¿Cómo duele la injuria? ¿Cómo duele el olvido? ¿Cómo duele la traición? ¿Cómo duele la calumnia? ¿Cómo duele el asesinato alevoso de un ser querido? ¿Y cómo tarda en cicatrizarse esa herida? Parecería imposible que hubiera gente reacia para perdonar, hasta que uno mismo sea objeto de odio, de la injusticia y de la envidia de los hombres. Entonces se entiende que el espíritu de la venganza puede estar dormido, pero nunca muerto en el corazón del hombre, nunca. Ahí está, hasta que haya una oportunidad en que se despierte y uno comete el crimen más atroz. Por eso Cristo no solo nos dio el precepto, sino que nos enseñó con su ejemplo a perdonar. En la cruz, a punto de morir, perdonó a sus enemigos. Padre, perdónales porque no saben lo que hacen. Perdonó a los soldados que le clavaron. Perdonó a aquellos sacerdotes que los escarnecía. Perdonó a Pilatos, que lo condenó sabiendo que era inocente. Perdonó a ese pueblo desagradecido que no le defendió y se dejó sobornar. Perdonó a los apóstoles que lo abandonaron. Perdonó a Pedro, que se avergonzó de él y lo negó 3 veces. Y perdonó a Judas Iscariote, que lo traicionó y lo vendió por 30 monedas de plata. ¿Y queremos saber si Dios nos devuelve su amistad y su gracia? Quiero saber. Entonces la pregunta es, ¿perdonaste al que te ofendió? ¿Te perdonamos? Claro, te perdonamos. Si es así, entonces si perdonaste, está tranquilo. Pero si no perdonaste todavía, ten cuidado. Ten cuidado. Mientras no perdones, tampoco serás perdonado. Perdona entonces con prontitud. Ella prepárate, joven, y reconcilia pa' équeda. Deja que la ira, la ira interior se vaya antes de que llegue la noche. Y reconcilíate con tu adversario en cuanto se presente la primera oportunidad. Perdona de corazón y por amor a Dios. Amen a sus enemigos. Hagan el bien a los que los odian. Bendigan a los que les maldicen. Rueguen por los que los maltratan. Qué lindo sería si esto nosotros pudiésemos hacer en las calles. Qué insultos, qué tantas groserías, tantos malos tratos se escuchan en las calles, sobre todo ahí donde se nota el nivel de moral, de espíritu que tenemos nosotros, ¿no? Y así, entonces la recompensa de ustedes será grande y serán hijos del Altísimo, que es bueno con los ingratos y los pecadores. ¿Acaso no basta perdonar? ¿No basta deponer todo eso de mal al prójimo? Hay una parábola que nos puede sacar de la duda, que es la del buen samaritano. Creo que todos conocemos. Los judíos y los samaritanos se odiaban. Así un samaritano se encontró con un judío malherido por el camino. Y era su enemigo. Y sin embargo, no solamente olvidó lo que era, sino que también se acercó a él. Le dio los primeros auxilios, lo levantó, lo llevó a la posada y mandó a atenderlo y ponerlo a cuenta suya los gastos. Es decir, lo amó y le hizo todo el bien que necesitaba. Al terminar esta parábola, Jesús agregaba: vete y haz tú lo mismo. Lo cual significa que a nuestros enemigos no basta perdonarles, no desearle ni hacerle el mal. Hay que amar al enemigo para ser hijo del Padre que está en los cielos y que hace salir el sol sobre buenos y malos, sobre justos e injustos. En este año jubilar franciscano, queridos hermanos, recordé un poco a Francisco de Asís. Este año, él siempre nos da ejemplo. Francisco de Asís vivió esta frase: perdonándose es perdonado. Al ofrecer misericordia y amor a quienes le ofendían o llaman su comunidad franciscana. En una ocasión, unos ladrones asaltaban el convento de San Francisco y pedían comida con violencia. ¿Y qué es lo que tenían? Francisco mandó a los frailes a tratarlos con bondad. Queridos hermanos, recordé un poco a Francisco de Asís. Este año, él siempre nos da ejemplo. Francisco de Asís vivió esta frase: perdonándose es perdonado. Al ofrecer misericordia y amor a quienes le ofendían o llaman su comunidad franciscana. En una ocasión, unos ladrones

bondad y a llevarles pan y buen vino. Los ladrones se arrepintieron al ver tanto amor inmerecido y se convirtieron y pidieron ingresar en la orden y se hicieron frailes también. ¿Hasta dónde llega el poder de la bondad? No nos imaginamos nosotros. En otra ocasión, otra circunstancia, en la misma ciudad de Asís, el alcalde y el obispo de la ciudad estaban peleados y no se hablaban. Francisco envió a sus hermanos a cantarles poema sobre la paz y el perdón mutuo. Después de esto, los dos líderes se abrazaron frente al pueblo y resolvieron sus diferencias. Hay que hablar y desear siempre la paz. Hermanos, de verdad, qué hermoso es perdonar. Es hermoso, no solamente decir, sino sobre todo hacerlo. Qué hermoso es perdonar, perdonarlo. Y al perdonar se practica la caridad, se conquista el corazón de los hombres, se imita a Jesucristo, se alcanza el perdón, se adquiere el mérito para entrar en el reino de los cielos. Y que nos diga el Señor, bendito tú, hijo de mi Padre, pasa al banquete de tu Señor. Es hermoso perdonar, sí, pero el corazón humano, recordemos, está inclinado hacia la venganza. Por eso nos resulta difícil perdonar. Necesitamos el auxilio de la gracia divina. Necesitamos. Debemos pedirla humildemente como lo hicieron aquellos grandes hombres de la Sagrada Escritura. Ahí tenemos, por ejemplo, a David cuando era perseguido a muerte por el rey Saúl. Y en una ocasión, David, pudiendo vengarse ya de él y darle muerte a Saúl, le perdonó sinceramente. Por eso Dios elevó a David al trono de Israel e hizo su nombre grande entre los grandes. El perdón. Ahí tenemos a José, el hijo de Jacob. José perdonó a sus hermanos, quienes le vendieron a una peregrinación que estaban pasando por envidia. Y les perdonó José a sus hermanos por amor a su padre Jacob. Y siguiendo así tan heroicos ejemplos, hermanos, perdona por amor al Padre del Cielo. Es perdonada, perdonemos, perdona. Y así una corona de gloria eterna va a adornar tu cabeza para siempre, para siempre. Ojalá podamos. Que así sea.

0: Nos ponemos de pie y hacemos nuestra profesión de fe y decimos juntos: creo en Dios, Padre Todopoderoso, Creador del cielo y de la tierra. Creo en Jesucristo, su único Hijo, nuestro Señor, que fue concebido por obra y gracia del Espíritu Santo. Nació de Santa María Virgen. Padeció bajo el poder de Poncio Pilato. Fue crucificado, muerto y sepultado. Descendió a los infiernos. Al tercer día resucitó de entre los muertos. Subió a los cielos y está sentado a la derecha de Dios Padre Todopoderoso. Desde allí ha de venir a juzgar a vivos y muertos. Creo en el Espíritu Santo, la Santa Iglesia Católica, la comunión de los santos, el perdón de los pecados, la resurrección de la carne y la vida eterna. Amén. Y hermanos, para recordar los beneficios de nuestro Dios, que tanto nos ama y nos perdona, pidámosle que inspire nuestras plegarias para que merezcan ser atendidas.
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0: Por nuestros gobernantes y autoridades, para que ante la crisis que vivimos en salud y educación, actúen con justicia, sabiduría y espíritu de servicio, buscando siempre el bien común, roguemos al Señor.
1: Te lo pedimos, Señor.
0: Por las familias que viven enfrentamientos, heridas o divisiones, para que, iluminados por el amor de Dios, encuentren la fuerza para perdonarse de corazón y comenzar de nuevo, roguemos al Señor.
1: Te lo pedimos, Señor.
0: Por quienes viven la dura realidad de las cárceles en nuestro país, especialmente por los que atraviesan momentos de sufrimiento e incertidumbre, para que el Señor les conceda fortaleza, esperanza y caminos de justicia y dignidad, roguemos al Señor.
1: Te lo pedimos, Señor.
0: Por quienes llevan en su corazón resentimiento, dolor o heridas del pasado, para que experimenten la misericordia de Dios y encuentren el camino del perdón y la paz, roguemos al Señor.
1: Te lo pedimos, Señor.
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2: Estamos en el mes de la Biblia, que la palabra de Dios sea luz en cada familia. Especialmente para nuestros jóvenes en su mes también, que florezcan, renueven sus corazones. Y por todos aquellos jóvenes que en este momento están haciendo una misión en la ciudad de Valenzuela y esta mañana van a tener su clausura. Que vean verdaderamente lo que está significando hacer una misión, llevar luz y esperanza a tanta gente sencilla y humilde. Roguemos al Señor.
1: Te lo pedimos, Señor.
2: Padre de bondad, todo esto te lo pedimos por Jesucristo nuestro Señor.
1: Amén. Presentemos el pan y el vino junto con nuestras heridas, preocupaciones y deseos de reconciliación. Que el Señor transforme nuestro corazón y nos enseñe a perdonar como Él nos perdona. También entregamos nuestra ofrenda económica para el sostenimiento del santuario. Pan y vino presentan un matrimonio del movimiento Sagrada Familia de Nazaret. Presentan alimentos imperecederos, una familia de Itapúa, una familia de Villa Rica, Félix Pérez Cardoso, una familia de Villarrica, Coronel Martínez. Acompañamos este momento cantando.

0: Recen, hermanos, para que este sacrificio mío y de todos ustedes sea agradable a Dios Padre Todopoderoso.
1: El Señor reciba de tus manos este sacrificio para alabanza y gloria de su nombre, para nuestro bien y el de toda su santa iglesia.
0: Oremos. Escucha las súplicas, Señor, y recibe con bondad la ofrenda de tu pueblo, para que los dones presentados en honor de tu nombre sirva para la salvación de todos, por Jesucristo nuestro Señor.
1: Amén.
0: El Señor esté con ustedes.
1: Y con tu espíritu.
0: Levantemos el corazón.
1: Lo tenemos levantado hacia el Señor.
0: Demos gracias al Señor nuestro Dios.
1: Es justo y necesario.
0: En verdad es justo y necesario, es nuestro deber y salvación darte gracias siempre y en todo lugar, Señor Padre Santo, Dios Todopoderoso y Eterno. Tu amor por el mundo fue tan misericordioso que nos enviaste como Redentor a tu propio Hijo y quisiste que Él fuera en todo semejante al hombre, menos en el pecado, para amar en nosotros lo mismo que amabas en Él. Con su obediencia filial, recuperamos tus dones que la desobediencia del pecado nos hizo perder. Por eso, unidos a los coros de los ángeles y los santos, cantamos un himno a tu gloria, diciendo sin cesar:

Santo eres en verdad, Señor, fuente de toda santidad. Por eso te pedimos que santifiques estos dones con la efusión de tu Espíritu, de manera que se conviertan para nosotros en el cuerpo y la sangre de Jesucristo nuestro Señor. Él mismo, cuando iba a ser entregado a su pasión voluntariamente aceptada, tomó pan, dándote gracias, lo partió y lo dio a sus discípulos diciendo: tomen y coman todos de él, porque esto es mi cuerpo, que será entregado por ustedes. Señor mío, Dios. Del mismo modo, acabada la cena, tomó el cáliz y, dándote gracias de nuevo, lo pasó a sus discípulos diciendo: tomen y beban todos de él, porque este es el cáliz de mi sangre, sangre de la alianza nueva y eterna, que será derramada por ustedes y por muchos para el perdón de los pecados. Hagan esto en conmemoración mía. Señor mío, Dios. Este es el sacramento de nuestra fe.

0: Así pues, Padre, al celebrar ahora el memorial de la muerte y resurrección de tu Hijo, te ofrecemos el pan de vida y el cáliz de salvación. Y te damos gracias porque nos haces dignos de servirte en tu presencia. Te pedimos humildemente que el Espíritu Santo congregue en la unidad a cuantos participamos del cuerpo y la sangre de Cristo.
1: Acuérdate, Señor, de tu iglesia extendida por toda la tierra y reunida aquí en el domingo, día en que Cristo ha vencido la muerte y nos ha hecho partícipes de su vida inmortal, y con el Papa León XIV, con nuestro obispo Ricardo y todos los pastores que cuidan de tu pueblo, llévala a su perfección por la caridad.
2: Acuérdate también de nuestros hermanos que se durmieron en la esperanza de la resurrección, y de todo lo que ha muerto en tu misericordia, admítelos a contemplar la luz de tu rostro. Ten misericordia de todos nosotros, y así como María, la Virgen Madre de Dios, su esposo San José, San Francisco de Asís, San Antonio de Padua, San Roque González de Santa Cruz y compañeros mártires, Beata Chiquitunga, y cuántos viviendo a mitad a través de los tiempos, merezcamos por tu Hijo Jesucristo compartir la vida eterna y cantar tus alabanzas.
0: Por Cristo, con Él y en Él, a ti Dios Padre Omnipotente, en la unidad del Espíritu Santo, todo honor y toda gloria por los siglos de los siglos.
3: Amén.

0: Y hemos visto hoy en el testimonio de San Francisco de Asís el poder del perdón. ¡Qué grande es! Ayuda a convertirse también a la persona. Y eso es lo que Jesús quiso hacernos entender cuando Pedro le preguntó: Señor, ¿tengo que perdonar 7 veces la misma cosa? Y Jesús le aclaró: Pedro, no te digo hasta 7 veces, sino 70 veces 7. ¿Qué quiere decir? Perdona siempre, perdona, y vas a vencer siempre también. Le pedimos al Señor que nos conceda la gracia en estos tiempos difíciles y de muchos corazones muy duros que son reacios a perdonar. Y a nuestra sociedad le hace falta mucho perdón para sanar muchos corazones dolidos, heridos, y que les resulta casi imposible perdonar. Por ellos, recemos. 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
0: 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Líbranos de todos los males, Señor, y concédenos la paz en nuestros días, para que, ayudados por tu misericordia, vivamos siempre libres de pecado y protegidos de toda perturbación, mientras esperamos la gloriosa venida de nuestro Salvador Jesucristo.
2: Tuyo es el reino, tuyo el poder y la gloria por siempre, Señor.
0: Señor Jesucristo, que dijiste a tus apóstoles: la paz les dejo, mi paz les doy. No tengas en cuenta nuestros pecados, sino la fe de tu iglesia. Y conforme a tu palabra, concederé la paz y la unidad. Tú que vives y reinas por los siglos de los siglos.
3: Amén. Amén.
0: La paz del Señor esté siempre, siempre con todos ustedes.
2: Y con tu espíritu.
3: Y como hermanos, nos damos la paz.

0: Y Él nos enseñó, incluso en el último minuto de su vida: Padre, perdónales porque no saben lo que hacen. Este es Él, el Cordero de Dios que quita el pecado del mundo. Dichosos los invitados a la cena del Señor.
1: Señor, no soy digno de que entres en mi casa, pero una palabra tuya bastará para sanar.
2: El cuerpo de Cristo lo muere para la vida eterna. Amén.
1: Amén. Al recibir a Jesús, pidámosle un corazón misericordioso, capaz de perdonar y de vivir en paz con nuestros hermanos. Y para quienes no lo pueden recibir sacramentalmente, hagamos la comunión espiritual. Creo, Señor mío, que estás realmente presente en el Santísimo Sacramento del altar. Te amo sobre todas las cosas y deseo ardientemente recibirte dentro de mi alma. Pero no pudiendo hacerlo ahora sacramentalmente, ven al menos espiritualmente a mi corazón. Y como si te hubiese recibido, me abrazo y me uno todo a ti. Oh Señor, no permitas que me separe de ti. Amén. Cantamos.

0: Te rogamos, Dios nuestro, que el don celestial que hemos recibido impregne nuestra alma y nuestro cuerpo, para que nuestras obras no respondan a impulsos puramente humanos, sino a la acción de este sacramento que hemos recibido. Por Jesucristo nuestro Señor.
1: Amén. Avisos y agradecimientos. Acompañamos con nuestra oración a los jóvenes de la pastoral juvenil de la diócesis de Cacupé, quienes se encuentran participando de la misión juvenil 2026 en la parroquia de Valenzuela, a cargo del padre Modesto Martínez. Nuestro agradecimiento muy especial a Dios Padre y al Hijo y al Espíritu Santo por encontrarnos reunidos hoy. 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Al coro, las voces de Cristo del movimiento de Sagrada Familia de Nazaret de la parroquia San Pablo Apóstol de Asunción por animar la liturgia. Un Dios se lo pague, manté. A todos los servidores de la Basílica, a los bomberos voluntarios, a la Policía Nacional y a la Policía Municipal. Agradecemos también a los diferentes medios de comunicación que transmiten esta Santa Misa. Y a todos nosotros, lleva un fuerte aplauso. Así también saludamos a las peregrinaciones presentes, al Movimiento Sagrada Familia de la Parroquia San Pablo Apóstol de Asunción, Familia de Ciudad del Este, de Pedro Juan Caballero, de Ayola, de Hernandarias, Concepción, Guairá, Grupo de Ballet San Vicente Paul de Concepción. Hemos recibido el amor y el perdón de Dios. Llevemos este regalo a nuestros hogares y comunidades, dejando atrás el rencor y construyendo caminos de reconciliación. Nos disponemos para recibir la bendición.
0: Bien, ustedes están viendo que estamos tratando de hermosear la explanada y la explanadita aquí donde celebramos la misa también, las gradas y porque esa parte preparando para la fiesta de nuestra madre, que su explanada, su basílica, su casa esté linda para ese día, no solo presentable, sino que sea la casa adecuada como una pequeña Nazaret de María. Y así también el cuidado de la basura, de no tirar basura aquí y allá. Está la ciudad de nuestra madre. Ya es conocida, va siendo cada vez más conocida en el mundo. Cuidemos, ya cuida Mina, o sea. Todo ya en vista a la preparación de nuestra gran fiesta para el 8 de diciembre. Nos preparamos nosotros. Y así también queremos prepararnos, nosotros debemos prepararnos, nuestros corazones. Ustedes se dieron cuenta esta semana, ¿qué cantidad de accidentes, de muertes hubo? Gente que pasaron justo por acá, a humano y cuesta, pere. Ni andemos a subo, no tuvieron ya una última oportunidad de venir aquí a la fiesta. Fruto de la imprudencia, fruto de, bueno, de ese ritmo enloquecedor que hemos entrado. Ojalá consigamos un poco más de paz interior para hacer bien lo que tenemos que hacer. Recibimos la bendición. El Señor esté con ustedes.
1: Y con tu espíritu.
0: Bendito sea el nombre del Señor.
1: Desde ahora y para siempre.
0: Nuestro auxilio es el nombre del Señor.
1: Que hizo el cielo y la tierra.
0: Y la bendición de Dios Todopoderoso, del Padre, del Hijo y del Espíritu Santo descienda sobre ustedes y permanezca para siempre.
1: Amén.
0: Le miramos a nuestra madre y con todo el corazón y ya con esa promesa: madre, voy a mejorar más, voy a acercarme más a tu hijo, voy a pedirle que perdone mis pecados porque estoy arrepentido y voy a perdonar, y estoy perdonando ya, arrepentimiento y perdón. Ella intercede por nosotros. Bendita sea tu pureza y eternamente lo sea.
2: Pues todo un Dios se recrea en tan graciosa belleza. A ti, celestial princesa, Virgen Sagrada María, yo te ofrezco en este día alma, vida y corazón. Mírame con compasión, no me dejes, madre mía. Amén. Glorifiquen al Señor con sus vidas, pueden ir en paz.
1: Demos gracias a Dios. Con el corazón lleno de gratitud, nos unimos con amor, entonando todos juntos el himno a la Virgen.

esta forma damos por finalizada la Santa Misa desde la capital espiritual de la República del Paraguay. Muchas gracias. Pasamos a estudios centrales.

0: en la tierra guaraní.
1: Cuando son exactamente las 8 de la mañana, 14 minutitos, tenemos una temperatura de 15 grados. Estamos arrancando con otro capítulo de La Lupa. Te vamos a estar acompañando hasta las 11 de la mañana. Una temperatura fresquita, agradable, linda. Lindo domingo realmente para pasar en familia. Este fresquito invita.
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muy, pero muy buenos días para todos los oyentes de la radio 106.3 UPJ FM, que están en plena sintonía de la programación Variedad Musical.

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Y tenemos habilitado el número de la radio, que es 0986-859-426, para que puedan pedir sus canciones favoritas.

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1: Y saludo a todas las personas que están en plena sintonía de la programación Variedad Musical, ya sea de la ciudad de Upejú, Itanará, Curuguatú, Villa Igatimí, y también a todos los amigos y oyentes de la ciudad de Paraños, Brasil, que están en plena sintonía de la programación. Saludos para todos ustedes.

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Escuchamos una musiquita para seguir.

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Saludos también a doña María de tercera línea de Americana. Saludos PM Guara, que siempre están escuchando la programación Variedad Musical.

Saludos también a todas las personas de Americana, Mioicuau, Pepe, Vecino Cuera, saludos, PM Guará, también a todos los de San Francisco, saludos para todos ustedes que siempre escuchan la programación. Son exactamente las 11:39 cuando vengan de Ciudad de Upejumbe.

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y agradecemos a todas las firmas comerciales que siempre acompañan el programa. Y así terminó la programación variedad musical, espero que lo hayan disfrutado mucho. Si Dios mediante, la programación va a volver con ustedes el próximo domingo. Muchísimas gracias y que tengan un domingo increíble en familia. Muchas gracias. Chau, chau.

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